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0: Oasis Ministry, QBELV. ¡Qué bonita está la vida!
1: Y qué bonito comenzar el programa de hoy con esta canción, ¿verdad? Son las 6 de la tarde. Estás escuchando Fusión, la voz de la armonía. Y Jendrix te va a estar acompañando hasta las 10 de la noche. Si vienes regresando del trabajo, estás en casa, cocinando, viajando, o apenas nos encontraste por primera vez, bienvenido, bienvenida. Esta tarde hablaremos de nuestra identidad en Jesús, porque Cristo nos llama a dejar atrás esa antigua manera de mirarnos y a recibir lo que Él dice acerca de nosotros. Así que quédate conmigo y sigue disfrutando de nuestra programación.
2: ¿Cuándo?

0: México. Tú me llamas.
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0: Cuando hablamos de nuestra identidad en Cristo Jesús, me hace recordar a la historia de Pablo. Y la palabra de Dios nos dice que Pablo, que antes era Saulo, perseguía a los seguidores de Jesús. ¿Te acuerdas? Él estaba convencido de que iba por el camino correcto, hasta que Cristo salió a su encuentro mientras viajaba hacia Damasco. Aquí Jesús no ignoró lo que Saulo había hecho, pero tampoco permitió que su pasado tuviera la última palabra. En Hechos 9, el Señor lo llamó instrumento escogido. El perseguidor comenzó a anunciar al mismo Cristo que antes rechazaba. Y más adelante él dice una frase que yo la amo. Dice: ya no vivo yo, mas vive Cristo en mí. Así que hoy te invito a preguntarte, ¿qué parte de tu pasado todavía impide que se le entregues a Cristo? Permite que Él dirija tu próximo paso.
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0: con Grace López. Tiempo perfecto.
1: No sé si te ha pasado, pero a veces uno dice con mucha seguridad, soy nueva criatura en Cristo, ¿cierto? Y cuando uno llega a casa, encuentra una toalla mojada encima de la cama, una luz encendida en un cuarto vacío, o el envase de leche guardado en el refrigerador totalmente sin leche. Y allí descubrimos que todavía estamos en proceso de transformación. La nueva identidad en Cristo también se demuestra en pequeños momentos familiares. Y Colosenses 3 nos invita a vestirnos de misericordia, benignidad, humildad y sobre todo paciencia. Así que hoy te invito a que antes de comenzar el discurso por la toalla o por la electricidad, respires. Recuerda quién eres en Cristo y habla con gracia.

0: Marín. Eres bueno.
1: Mi pastor, nada me falta.
2: Aunque haya amor entre los dos, no estamos exentos de lastimarnos mutuamente. Procurar una actitud conciliadora ante el conflicto mantendrá saludable la relación entre esposos. Conciliar no significa ignorar el problema o simular la paz. Algunas veces será apropiado retirarse para encontrar calma. Sin embargo, negar o escapar del conflicto solo postergará la solución y traerá un alivio temporal. Buscar soluciones justas, poner límites y respetar mutuamente los acuerdos nos harán disfrutar del amor que nos tenemos. Las relaciones fuertes se caracterizan por la disposición a disculparse y a perdonar. Madurez no significa ausencia de problemas, sino encontrar la forma correcta de resolverlos. Le habla Sixto Porras de Enfoque a la Familia.
3: Visite enfoquealafamilia.com.

0: Chef Schluter junto a Elevation Español y Essential Worship. Tus bendiciones.
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Estás escuchando Fusión, la voz de la armonía y Yendrix acompañándote. 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

0: worship. Su nombre es Cristo.
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0: Jesús.
1: Planet Shakers, nada es imposible.
2: Este fin de semana, luego del servicio, todos juntos fuimos al lago. Y los muchachos querían usar la moto de agua. Y algo me llamó la atención. Para que la moto pudiera encender, primero tenían que conectarse en la muñeca un pequeño cable de seguridad y conectarlo a la moto. Sin esa conexión, simplemente no arrancaba. Y mientras los veía, pensé también en nuestra vida espiritual. Jesús dijo en Juan 15:5, "Separados de mí, nada podemos hacer". Y podemos tener planes y buenas intenciones, pero necesitamos permanecer conectados con Cristo. Ahora, ¿hoy revisaste tu conexión con Él? Así que antes de continuar corriendo, vuelve a la fuente. Vuelve a Jesús.

0: Gianni Gocchi, que tu corazón vuelva a latir.
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Son las 7 y estamos entrando en una nueva hora de programación. Y Yendrick sigue contigo acompañándote en fusión, la voz de la armonía. Y quizá el día te recordó lo que todavía no has logrado, ¿cierto? Pero la palabra de Dios quiere recordarte lo que Cristo ya hizo por ti. Y Cristo mira una vida por la cual Él entregó la suya y que ahora quiere transformar. Y si es primera vez que nos escuchas, bienvenido a la familia de Fusión. Lo que quiero es que cada canción de esta hora te ayude a descansar en la gracia de Dios y a recordar que Cristo no ha terminado su obra en ti.

0: Clásico con Pedro Pablo Quintero. Lo que pasó, pasó.
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no te vamos a soltar. Por eso acompáñame a orar por la hermana de Celia González, que se llama Yani. Ella está pasando por una situación de salud bien difícil y pide que oremos por ella. Bendito Dios, Dios Todopoderoso, tú eres nuestra fuente de vida y salud. Y yo te entrego la vida de Yani. Te ruego que restaures cada órgano, cada célula, cada rincón de su cuerpo. Dale tu paz para calmar sus miedos y la fuerza, Señor, para soportar todo el proceso y la sabiduría necesaria a los médicos que la atienden. Ayúdale, Señor, a que confíe en ti y en tu poder para devolverle la salud a ella. En Cristo Jesús te lo pido. Amén.

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0: Emir Sensini, no me conformo.
1: Les compartí hace unos minutos atrás que el fin de semana estuvimos en el lago. Y sabes, antes de poder entrar al agua, todos teníamos que colocarnos un chaleco salvavidas. Y más tarde mi esposo José me dijo, menos mal que tenía el chaleco porque me dio un calambre en el pie. Y aunque él sabe nadar, en ese momento habría sido mucho más difícil sostenerse por sí mismo. Y ya luego que íbamos a casa, estuvimos los dos pensando acerca de eso. Y eso nos llamó la atención porque pensamos en nuestra salvación. Efesios 2 dice que somos salvos por gracia, por medio de la fe, no por nuestra capacidad o por nuestras obras. ¿Sabes? Cristo entregó su vida para rescatarnos de la separación eterna de Dios. Por eso, nuestra nueva identidad comienza con gratitud. No vivimos intentando salvarnos a nosotros mismos. Vivimos agradecidos porque Jesús hizo por nosotros lo que nunca habríamos podido hacer solos. Gracias, Jesús.

0: Oasis Ministry, QBELV, ¡qué bonita está la vida!
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0: Ricardo Sánchez, grano de mostaza.
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0: Luis Guerra, Las Avispas, versión son.
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0: Education Español con Unified Sound. ¡Aleluya!
1: Hay testimonios que nos recuerdan que Dios puede usar una canción en la radio para acercarnos a Él. Acompáñame a escuchar lo que Freddy nos comparte.
2: Estimados hermanos de Radio Fusión, llevo 23 años en el Colegio de Cristo, aunque para el mundo se llama prisión. ¿Por qué colegio? Porque es aquí donde el Señor ha moldeado mi corazón y mi vida. Recientemente me llamaron de la oficina del capellán para decirme que mi abuelita había fallecido y como vivía en Nicaragua, imagínense. 5 días después, me volvieron a llamar a la oficina del capellán, esta vez para decirme que mi madre había fallecido. Me sentía devastado, pero Jesucristo me sostiene ya que ellas tenían a Cristo en sus corazones. Al llegar a mi cúbico y prender la radio, con lágrimas en mis ojos, salió la canción La Gloria de Dios, la segunda, Un Viaje Largo, y la tercera, Creeré, y eso me brindó consuelo y paz. Así que quiero agradecerles muchísimo de todo corazón. Dios me los siga cuidando y llenando de gozo, de amor y libertad para proclamar las buenas nuevas.
1: Amén.

0: es digno de adorar.
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2: ¿Están listos para regresar a la casa del Padre?

0: hoy.
1: Quizá hay un día de tu historia que todavía desearías borrar. Yo, muchos. Tengo muchos. Una decisión equivocada, una reacción que lastimó a alguien, una temporada en la que te alejaste de Dios. Pero escucha esto. Seguir a Cristo implica reconocer el pecado, arrepentirnos y asumir las consecuencias cuando corresponda, ¿cierto? Pero también implica creer que su gracia puede darnos una vida nueva. Su palabra dice en Corintios 5 que si alguno está en Cristo, nueva criatura es. ¡Qué bello, ¿verdad? Así que permite que Cristo tenga la última palabra en tu vida.

0: intimidad worship. Alaba.
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0: Tranqui con Grace López. Tiempo perfecto.
1: Es el tiempo perfecto para seguir juntos. Son las 8 y Jendrix continúa contigo en Fusión, la voz de la armonía. Y gracias por permitirme este espacio junto a ti. Y quizás nos encontraste mientras cambiabas la emisora en tu auto. Qué bueno poder compartir este espacio contigo hoy. Y sabes, quiero recordarte que para Cristo eres importante. No importa lo que la gente haya dicho de ti, si eres un fracasado, insuficiente, incapaz, no importa. Tu vida es tan valiosa que Cristo la dio por ti en la cruz. Y eso es lo más importante. Así que sigamos caminando juntos en la fe, aprendiendo lo que Cristo dice de ti. Así que sigue disfrutando de nuestra programación.

0: Dios con Saraí Rivera. Mi Dios puede.
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0: Ya no soy esclavo.
1: Eres hija de Dios. Esa es tu nueva identidad en Cristo. Y hay una historia hermosa donde Jesús se encuentra a una mujer samaritana junto a un pozo. Él conocía su historia, sus relaciones y las partes de su vida que quizás ella no le había contado a nadie. Pero Jesús no la trató con indiferencia. Le habló de la adoración verdadera y se reveló como el Mesías. Después de aquel encuentro, la mujer dejó su cántaro, regresó a la ciudad y dijo: «Venid, ved a un hombre que me ha dicho todo cuanto he hecho». ¡Wow! La mujer que llegó buscando agua terminó llevando un mensaje de esperanza a otros. ¿Sabes? Cuando Cristo transforma nuestra identidad, también puede transformar nuestra historia y nuestro testimonio. Ese es Cristo.
2: Siempre recuerdo aquel día en que tú me encontraste, esa experiencia que yo

0: Family. Cuando yo te conocí.
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2: 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Entonces, ¿por qué no estamos tranquilos en la vida cuando nuestro Dios Todopoderoso, nuestro Dios quien sí conocemos, está en control? 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

0: Mari Adorno, Sonido del Cielo, versión estudio.
1: Cuando hablamos de nuestra identidad en Cristo, quiero llevarte a esto que se encuentra en Colosenses 3. Imagínate. Dice que nos despojemos del viejo hombre y seamos revestidos del nuevo. Y es como quitarte una ropa que ya no corresponde con la vida que ahora tienes en Cristo. Quizá esa ropa sea la comparación, el resentimiento o la necesidad de controlarlo todo, ¿cierto? Ahora, la nueva identidad no es solamente algo que decimos. También debe comenzar a verse en lo que hacemos. Hoy quizá puede ser pedir perdón o buscar ayuda. ¿Sabes? No necesitas cambiar separado de Jesús. Pídele que produzca en ti obediencia a su palabra.
2: Yo sé.

0: Marco Barrientos, yo sé.
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0: Salvation Worship. Así será.
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1: Johnny Sophie, Dios de poder.
0: Aumenta nuestra fe.
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0: con Essential Worship. Gracias, Dios.
1: Hace unos minutos atrás compartía lo que dijo Pablo. Ya no vivo yo, mas vive Cristo en mí. Y sabes, esto no significa que perdemos nuestra personalidad, ni que dejamos de tomar decisiones. Significa que nuestra vida ahora pertenece a Jesús y que Él se convierte en el centro de nuestra manera de pensar, amar y actuar. Así que mañana te invito a que antes de mirar tu teléfono, tomes tu tiempo con Dios. Porque la identidad en Cristo no se limita solo a los domingos. Se vive allí, en el tráfico, en tu carro, en el trabajo, en la cocina. Así que esta próxima canción sea tu manera de rendir nuevamente tu vida al Señor.

0: Loki con Evan Craft y Redimidos. Ama a Dios y a tu vecino.
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0: 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Su nombre es Cristo.
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0: feeling.
1: Músico con Kim Richards. Enamora.
2: Estamos entrando en la última hora de la programación. Jendrix te acompaña y estás escuchando Fusión, la voz de la armonía. Y gracias por permitirme acompañarte mientras terminas de arreglar todas tus cosas para un nuevo día. Porque ahorita ya la noche está bajando el ritmo. Y sabes, no tienes que terminar este día intentando probar cuánto vales. En Cristo puedes descansar, agradecer y permitir que Él continúe transformando tu vida. Y que esta próxima canción se convierta en una oración de gratitud y victoria para tu vida.

0: Ver la victoria.
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Gracias, Cristo. Por supuesto que te amamos por lo que hiciste por nosotros en la cruz. Cuando hablamos de nuestra identidad, la palabra de Dios nos recuerda quiénes somos. Somos sus hijos. Pero también en 1 de Pedro 2 dice que somos linaje escogido, real sacerdocio, nación santa, pueblo adquirido por Dios. ¿Para qué? Para anunciar las virtudes de aquel que nos llamó de las tinieblas a la luz admirable. ¡Qué hermoso es que podamos ser todo eso para Dios! Por eso le pertenecemos a Él. No lo olvides.

0: placer y música. Júbilo.
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0: Travi Joe, Alex Zurdo, Harold Velázquez y Montesanto, danzando, versión urbana.
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0: Daniel San Marcos y Josh Morales. ¡Resucitó!
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0: Pavón con Renán Carías. Paz en la tormenta.
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Así es, el amor de Dios te va a sostener cada día. Por eso permíteme orar por ti. Bendito Dios, yo pongo en tus manos, Señor, a la persona que me está escuchando en este momento. Tú conoces los errores que ha cometido, las culpas que todavía siguen atormentando su vida por malas decisiones. Tú dices en tu palabra que si alguno está en Cristo, nueva criatura es. Señor, yo te pido que le ayudes a creer esta verdad, que lo perdones y lo ayudes a vivir en obediencia a tu palabra. Que no busque su valor en la opinión de otros, sino en lo que tú dices de él. En Cristo Jesús te lo pido. Amén. Y continúa conmigo escuchando esta canción de Marcela Gándara llamada Abres Camino.

0: entero. Eres todopoderoso.
1: Y hemos llegado al final del programa de hoy, pero no me quiero ir sin antes de recordarte esta verdad. Que no tienes que terminar esta noche intentando demostrar cuánto vales. Para Cristo ya eres valioso porque Él dio su vida por ti. Así que pídele a Dios que dejes atrás las etiquetas que contradicen su palabra y mañana levántate dispuesto a caminar como una persona que ha sido perdonada y amada por Jesús. Soy Yendrix, te espero mañana para seguir caminando juntos en la fe. Te invito a dejar todo en manos de Dios. Te abrazo fuerte y te bendigo. Chao, chao.

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0: Dios.
1: Maverick City Música con Genevieve Lewinsky y Andrés Babi. Gracias, Dios.
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momento con Ivonne Muñoz y Edward Rivera, aquí. 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

0: Gabriel de Jesús con Judá y Juan Diego Hernández. Cristo, yo te amo.
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0: y en verdad, vamos a cantar.
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2: 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Uno está tranquilo en el avión, aun cuando uno no conoce al piloto. 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Entonces, ¿por qué no estamos tranquilos en la vida? Cuando nuestro Dios Todopoderoso, nuestro Dios quien sí conocemos, está en control. La Biblia dice en Jeremías, porque yo conozco los planes que tengo para ustedes, afirma el Señor. Planes de bienestar y no de calamidad, a fin de darles un futuro y una esperanza.
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0: Sagitario, eres mi respirar.
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0: 7 Craft, más rico del mundo.
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0: twice. Lo harás otra vez.
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0: Pinky, sonríele.
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0: español con Unified Sound. ¡Aleluya!
1: Hold up, espera, frena y presta atención un ratito con Nati Giraldo. ¿Qué nos cuentas, Nati?
2: Te cuento que cuando era niña me daba terror que llegara la noche. No sabía qué inventarme para no irme a dormir. Que tenía sed, que tenía una urgencia en el baño.

que necesitaba una cobija extra. Cualquier excusa servía con tal de no apagar la luz. Generalmente le decía a Dios que me acompañara, pero un día una mentira se metió en mi cabeza. Sentía que si hablaba con Dios me daba todavía más miedo. Así que decidí dejar de hablar con él. Esa mentira me robó la paz. Me alejó de Dios y me hizo pasar noches terribles, como si estuviera atrapada en una película de suspenso, pero sin final. Hasta que un día escuché estas palabras de la Biblia. En paz me acuesto y me duermo, porque solo tú, Señor, me haces vivir confiado. Y esa empezó a ser mi oración cada noche. Poco a poco la mentira se fue y la verdad trajo libertad. Dejé atrás esas noches terribles y aprendí a dormir tranquila. Bueno, al menos hasta que empezó a sonar el despertador temprano a la mañana. No sé qué mentira te ha querido alejar de Dios, pero te digo algo, la respuesta nunca es huir de Él, sino acercarte más, porque la verdadera paz solo se encuentra en su presencia.

absurdo. 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

0: dice el coro. Cuando le faltó mis manos.
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0: era, cuán bello es el Señor.
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0: es un milagro cuando el milagro pasa todos los días.
1: Julio Melgar con Lousen Melgar, tus cuerdas de amor.
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0: Jesús Adrián Romero se quedó conmigo.
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0: worship. Su nombre es Cristo.
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0: Miel San Marcos, los muros caerán.
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12, danzando. 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La Biblia dice: en paz me acostaré y asimismo dormiré, porque solo tú, Jehová, me haces vivir confiado.

0: menos irreemplazable.
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0: Bíblico con Pedro Pablo Quintero. Lo que pasó, pasó.
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0: Darian González, tú.
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0: Texas Culture con Marie Welch. Nadie como tú.
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0: América, la bendición.
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0: Marcos y Josh Morales. ¡Resucitó!
1: Gracias por escuchar Fusión esta noche. Ora conmigo, Padre nuestro. Esta noche me postro ante ti para agradecerte por las innumerables bendiciones que me regalas cada día. Gracias por tu amor. Descansamos en ti. En el nombre de Jesús. Amén.
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0: mil razones.
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0: Vertical Worship. Sí lo haré.
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0: Elevation Worship, ven ante su trono.
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0: Dios, la Iglesia.
1: Jesucristo es el Señor.
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0: Montero, abre mis ojos.
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0: Keep walking. Ey.
1: Saraí Rivera, sigue caminando.
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0: café.
1: Johnny Sophie, Dios de poder.
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0: Abraham y Betlisa con Moy, Débora, Fleiva y Miguel. Hermoso momento.
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0: Spanish en español. Agradecido estoy.
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0: Oasis Ministry, QBELV. ¡Qué bonita está la vida!
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1: Oh, man. Redimido. Christine de Clario.

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0: redimidos. Con Christine de Clario, el nombre de Jesús.
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0: Yo soy en español. ¿Quién dices que soy?
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0: Masterchef Español con Paloma Ramos. No tengo nada.
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0: la bondad de Dios.
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0: también con miel San Marcos. Holy forever.
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0: ¡Sí, señor! ¡Celebraremos en tu casa!
1: Danilo Montero, la casa de Dios.
2: 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Oramos, querido Dios, rendimos nuestra mente a ti. Creemos que la mentalidad que proviene de tu espíritu es vida y paz. Confiamos en ti, en el nombre de Jesús. Amén.

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0: Mornings con Kim Richards. Entregado, abandoned.
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0: Salvation Worship, Tumbas a Jardines.
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0: González, tú eres mi todo.
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0: Saraí Rivera, Jesús.
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0: Juntos con Ecos y Samu Robles. Cantaremos Que Cante la Iglesia.
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0: Alto.
1: Oasis Ministry, Cube ELV. ¡Qué bonita está la vida!
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0: Black Worship, Andrés Ferreira y Yariel Navarro. Único.
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¿Cuántos creen en un Dios poderoso en esta noche? En un Dios que tiene poder y Él está en este lugar. Lo declaramos, nombre sobre todo nombre. Iglesia, con todas tus fuerzas, abrí tu corazón en esta noche y decile.

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0: Masterchef Español con Paloma Ramos. No tengo nada.
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0: see.
1: Elevation Español con Lakewood Music Español. Nunca fallarás.
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0: con Grace López. Tiempo perfecto.
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0: Hillsong United. Tómalo.
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0: Melody Adorno. Sonido del cielo, versión estudio.
1: Dios sabe muy bien los planes que tiene para tu vida. Planes de bienestar y no de calamidad. A fin de darte un futuro y una esperanza. Confía en Él.
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0: Quique Pavón, miles de canciones.
1: 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Te animamos a que en vez de preguntarle a Dios, ¿por qué me pasa esto?, le preguntes, ¿para qué me pasa esto?

0: ser cielo primero.
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0: Spanglish en español. Adiós al ayer.
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0: Priscila Bueno, santo por siempre.
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0: worship. Su nombre es Cristo.
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0: porque de tal manera amó Dios al mundo que ha dado a su Hijo unigénito para que todo aquel que en Él cree no se pierda, mas tenga vida eterna. En Él no soy el mismo, ¿no?
1: Gocho, el lápiz de platino, dímelo, Sae, John Rock, Dexter, Forgiven Music.
2: Gocho, tengo un Dios.
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0: Jeremy Rosado junto a Blanca. Nada.
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0: Leadership Español con Jacobo Ramos. Gozo.
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0: Marcela Gándara, Un viaje largo.
1: Ha sido largo el viaje, pero al fin llegué.
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0: Si te ha tocado viajar durante estas vacaciones o a lo mejor todavía estás esperando el día, pero piensa en cómo uno está tranquilo en el autobús, aun cuando uno no conoce al chofer. 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Entonces, ¿por qué no estamos tranquilos en la vida? Cuando nuestro Dios Todopoderoso, nuestro Dios quien sí conocemos, está en control. 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

0: Clásico con Pedro Pablo Quintero. Lo que pasó, pasó.
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0: Guerra y 440. Para ti.
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con Essential Worship. Gracias, Dios. 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
1: Trappy Joe con Sheila Romero. Veré tu poder.
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0: Worship. Su nombre es Cristo.
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0: Marcos Witt, tu fidelidad.
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0: se acabó.
1: Kev Miranda, Gilberto Daza y Jay Khalil. Se acabó el temblor.
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0: en español con Unified Sound. ¡Aleluya!
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2: ¡Chica!
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0: Barak y Tercer Cielo. Todo va a estar bien.
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0: historia.
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0: Pavón con Amira Rhodes. No me dejarás.
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0: Luis López, Tiempo Perfecto.
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0: Alexa, mi pastor.
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0: Worship, hermoso momento.
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0: Israel y New Breed, Miel San Marcos. No hay lugar más alto.
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0: Daniel San Marcos y Josh Morales. Resucitó.
1: Muy buenos días y feliz martes. Estás escuchando Fusión, la voz de la armonía. Y en esta hermosa mañana tenemos la bendición de comenzar este día alabando y adorando a Dios. Pero me encuentro en el estudio de Fusión solita porque mi compañero Eddie Joel Martínez está de viaje misionero representando a Fusión con parte de nuestro equipo allá en la ciudad de Guatemala. Así que lo tenemos, gracias a la tecnología, lo tenemos en línea en esta mañana para saludarle y, bueno, que nos cuente un poquito cómo estuvo ese día de ayer y hacer la oración de todas las mañanas.
2: Aquí estamos, buenos días, Iber. No te sientas solita, la distancia solamente es geográfica, física, porque emocional y espiritualmente estamos ahí en la comunión del Padre. ¿Cómo te sientes el día de hoy, Iber?
1: Yo me siento muy bien y sobre todo feliz sabiendo de esa misión tan hermosa que ustedes, mis compañeros, están realizando por allá.
2: Bueno, es temprano, estamos a punto de salir del hospedaje donde estamos para dirigirnos a los autobuses que nos llevan a Santa Catarina Pinula. ¿Te suena ese nombre, Iber?
1: Ay, claro que sí, el año pasado tuve la bendición de estar ahí, gente bella, gente hermosa.
2: Así es, vamos a estar compartiendo todo el día, vamos a estar compartiendo lecciones bíblicas, compartiendo tiempo de oración, escuchando historias, testimonios, recibiendo también a través de la vida de perseverancia y dedicación de estas mujeres grandiosas, ánimo y esperanza. Entonces, no podemos iniciar nada si no compartimos contigo en la mañana el Padre Nuestro, para que nos bendigas con una oración esta mañana temprano también, y vete a todo el equipo de Fusión aquí en Guatemala y a la gente que nos escucha a través de Fusión, la voz de la armonía esta mañana.
1: Claro que sí, acompáñame a orar. Padre nuestro que estás en el cielo, santificado sea tu nombre. Venga a todos tu reino. Hágase tu voluntad en la tierra como en el cielo. Danos hoy nuestro pan de cada día. Perdona nuestras ofensas como también nosotros perdonamos a los que nos ofenden. No nos dejes caer en tentación y líbranos del mal. Amén y amén.

0: radio.
1: Harold y Elena con Evan Kraft. Lléname.
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Así es, a confiar en Él, en su perfecta voluntad. Mira que en la vida nada pasa por casualidad, porque Dios es quien ordena cada paso con propósito eterno. Lo que tarda es a veces su manera de protegerte, de cuidarte. Lo que a veces Él calla es su forma de enseñarte a ser paciente. Lo que duele a veces es el fuego con el que Él está removiendo cosas para abrir espacio a lo que viene de su mano. Así que no necesitas comprender cada proceso, solamente confiar en que el Señor acomoda cada detallito, cada cosita para llevarte hasta lo que tu espíritu necesita para que puedas vivir su voluntad. Por eso hoy te quiero pedir que abras tus manos y que rindas tu corazón y que permitas que Dios te sorprenda sabiendo que es Él quien ya preparó ese camino para ti, ese camino que tú tienes que recorrer.

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0: son en español. ¿Quién dices que soy?
1: Comenzando la mañana con palabra de Dios. Hoy vamos a escuchar acerca de ese Salmo de David que habla acerca de la protección y de la fidelidad de nuestro Padre. Escuchemos.
2: Yo confío en la protección del Señor. Así que, ¿por qué me dicen, vuela como un ave a las montañas para ponerte a salvo? Los malvados ponen las cuerdas a sus arcos y acomodan sus flechas sobre las cuerdas. Disparan sobre las sombras contra los de corazón recto. Cuando los fundamentos de la ley y del orden se desmoronan, ¿qué pueden hacer los justos? Pero el Señor está en su santo templo. El Señor aún gobierna desde el cielo. Observa de cerca a cada uno y examina a cada persona sobre la tierra. El Señor examina tanto a los justos como a los malvados y aborrece a los que aman la violencia. Pues el Señor es justo y ama la justicia. Los íntegros verán su rostro.

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0: español, el nombre de Jesús.
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Así es, amaneciendo con alegría, a despertarse mi gente y bueno, dándole gracias a Dios por este día. Y te voy a dar la fórmula para que tengas un día maravilloso. Sonrisa grande, mente tranquila, un corazón lleno de agradecimiento y de amor. Y por supuesto, lleno del ingrediente principal, lleno de Dios.

0: López. Tiempo perfecto.
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0: buenos días, qué lindo comenzar la mañana recibiendo mensajitos como este.
1: Buenos días, Fusión. Mi nombre es Carmen, desde Las Vegas, Nevada. Escucho Fusión todos los días, camino a mi trabajo, cuando voy a ver mi trabajo, cuando... Bueno, yo no reconecto esa emisora de mi radio. Gracias, buen día, que el Señor me lo bendiga.
0: Amén, que el Señor te bendiga también. Y a ti que estás escuchando Fusión en esta mañana, llámanos al 1-800-602-4014. Eso es 1-800-602-4014. Nos dejas un mensajito como este o compartes con nosotros esa necesidad y esa petición de oración que tienes y con mucho gusto vamos a estar orando contigo y por ti en esta mañana. ¡Feliz día!

0: Shakers, que la alabanza despierte.
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0: Santiago Benavides con Melissa Olachea. Sencilla.
1: Escucha Fusión, la voz de la armonía a través de la 104.7 aquí en Albuquerque. Felices de acompañarte a alabar y adorar a Dios en esta mañana. Y ya se nos está acercando el día. Ya este viernes 31 es la cumbre de hombres en Legacy.

0: Mercy Church en español. Esa conferencia se llama Probados por el Fuego y está diseñada para que los hombres se reúnan para conectarse con Dios, para forjar amistades auténticas, para adorar juntos y para escuchar un mensaje transformador. Van a tener comida, juegos, regalos y va a ser un momento diseñado para que te fortalezcas y te conectes con Dios. Así que si quieres más detalles y más información acerca de este evento, este viernes a partir de las 6:30 de la tarde, puedes ir a nuestro calendario de eventos en mifusión.com, donde también te vas a enterar que la Iglesia Legacy Church Español este domingo 2 de agosto está organizando una feria regreso a clases donde van a estar donando útiles escolares. Eso en el calendario en mifusión.com. Ya lo sabes, entérate de lo que pasa en nuestra comunidad aquí en Fusión, la Voz de la Armonía.
1: Y

0: dice el coro. Cuando levanto mis manos.
1: Samuel Hernández, levanto mis manos.
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Hace un tiempo pensé que nunca antes nadie me había enseñado a orar, ni el poder de la oración cuando se hace alineado a la voluntad de Dios. Durante mucho tiempo, tengo que confesarte que yo oraba así. Yo le decía a Dios, Dios, haz que esto salga de tal manera. Le decía, cambia por favor a esta persona, que esta puerta se pueda abrir. Señor, le pedía, quita este dolor. Hasta que la Biblia me confrontó y me enseñó que la oración no es para que Dios se alinee a lo que yo quiero o que se alinee a mis deseos. Es para que yo me alinee a Él y a su palabra y a la voluntad que Él tiene para mí, que sabemos que es buena, es agradable y perfecta. Así que hoy yo oro diferente y quizás esto pueda enseñarte a ti también a orar. Ahora yo oro de esta manera, yo le digo, Señor Jesús, reordena mi mente. Y si estoy confundida, aquieta mi alma. Si estoy ansiosa, dame paz. Corrige mis pensamientos, renueva mi mente para que se alinee a tu palabra más que a mis deseos. Por favor, haz que tu voluntad para mí sea lo primero en mi vida. Hazme entender cuál es ese propósito que tú tienes a través de ella. Así oro yo ahora. ¿Qué te parece?

0: Masterchef Español con Paloma Ramos. No tengo nada.
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0: Escucha Fusión, la voz de la armonía aquí en el show de Ivette y Eddie. Felices de acompañarte en esta mañana. Y tengo a mi compañero Eddie Joel Martínez en el otro lado de la línea telefónica. No está conmigo aquí en el estudio, pero se encuentra de viaje misionero en la ciudad de Guatemala y sé que está siendo de gran bendición por allá. Yo sé que están siendo de mucha bendición porque hemos escuchado testimonios. Eddie, buenos días. Pero quiero que nos cuentes un poquito qué tal la comida, qué tal ese cafecito, qué tal ese paisaje boscoso y hermoso y la gente, sobre todo de Guatemala. Cuéntame tus impresiones.
1: Rico, rico. La vida es rica. La vida huele bien en Guatemala. La vida se ve bien. La vida sabe rica. O sea, los aromas, los colores, la naturaleza, y el clima, todo es una bendición. Es un placer hacer misiones en un lugar como este, un país hermoso. Dios bendiga a Guatemala, Dios bendiga a toda la gente de esta hermosa tierra que tiene un corazón para Dios, para amar a Dios, apasionado. Y te abrazan y sonríen contigo y son como si fueran tu familia y te hacen sentir de una manera tan acogedora. El desayuno divino, tú sabes, el platanito frito, el frijolito, el revoltillito, tú sabes, no puede faltar el buen café de aquí de Guatemala. Te llevo tu cafecito, no te preocupes, yo te llevo tu cafecito. Bueno, cuenta con eso, cuenta con eso.
0: Y el cariño de la gente.
1: ¿Tú te acuerdas, antes de irme, sí, el cariño increíble, ¿tú te acuerdas de la cancioncita? Yo tengo un amigo que me ama.
0: Me ama, claro que sí. ¿Por qué?
1: Esa la estuvimos cantando porque estamos enseñando acerca de Jesús, el mejor amigo, de la amistad y de cuántas cosas lindas se pueden hacer cuando tenemos a Jesús en el corazón y somos mejores personas y mejores amigos. Así que en eso consiste nuestra misión.
0: Bueno, abrazos a todos esos niños, a todos esos maestros que conocí el año pasado y que Dios continúe usándolos para su gloria y para su honra. Dios te bendiga, Eddie.
1: Amén. Hablamos más tarde.

0: San Marcos. Increíble.
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0: secreto con Tommy Royal. Finti.
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2: Bueno, aquí en el show de Ibedi Eddy, todas las mañanas nos encanta celebrar a los cumpleañeros del día. Por supuesto, mi compañero Eddy está de viaje misionero en Guatemala, así que estoy yo aquí en el estudio para celebrar a quienes están cumpliendo años en esta mañana. Y como lo hacemos todos los días, regalándoles esta cancioncita hermosa, deseándole muchas felicidades a Juanita Alarcón también. Les deseamos feliz cumpleaños a Vicky Murillo, a Leti Guevara, Araceli Rodríguez, mi querida Araceli, que Dios te colme de bendiciones, a Lida Novoa, Iván Hernández, Shirley Castillo y Claudia Mujica. Pues que reciban muchas bendiciones hoy, que sea un día muy feliz para ustedes.

Foreign Wealth con Ecos y Samu Robles. 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

Y en esta mañana quiero regalarte esta porción del Salmo 91 con unas promesas maravillosas. Este Salmo dice: si haces al Señor tu refugio y al Altísimo tu resguardo, nunca mal te conquistará. Ninguna plaga se acercará a tu hogar, pues Él ordenará a sus ángeles que te protejan por donde vayas. Te sostendrán con sus manos para que ni siquiera te lastimes el pie con una piedra. Pisotearás leones y cobras. Aplastarás feroces leones y serpientes bajo tus pies. El Señor dice: rescataré a los que me aman. Protegeré a los que confían en mi nombre. Cuando me llamen, yo les responderé. Estaré con ellos en medio de las dificultades. Los rescataré y los honraré. Los recompensaré con una larga vida y les daré mi salvación. Hermosas promesas, ¿verdad? Cuando hacemos del Señor nuestro refugio, no significa que no vamos a enfrentar peligros o dificultades, sino que nunca los vamos a enfrentar solos. ¿Por qué? Porque Dios promete su protección amorosa aún en medio de las tormentas. Sus ángeles nos van a rodear siempre. Su mano nos sostiene y su voz responde cuando clamamos a Él. Este salmo nos recuerda que la verdadera seguridad no está en las circunstancias, sino en confiar plenamente en el Altísimo.

0: Marcela Gándara, abres camino.
1: Buenos días. Hemos volteado la página a un nuevo día. Hoy es una buena oportunidad para conocer a Dios más y disfrutarlo. Y claro, mientras escuchas el show de Ide y Eddie, aquí en Fusión.

0: Vacation Español con Lakewood Music Español. Nunca fallarás.
1: Hermosa mañana, alabando y adorando a Dios a través de la música y su palabra aquí en el show de Ivette y Eddie. Les cuento que a esta hora traemos a nuestro querido Rodrigo Riaño del Castillo, quien nos trae una reflexión acerca de la obediencia. Escuchemos.
2: Estamos viviendo una época de mucha actividad, donde corremos de aquí para allá, demasiados compromisos, preocupados por muchas cosas, la forma de vestir, los compromisos en el colegio, los compromisos en el hogar, compromisos en el trabajo, los compromisos sociales, y nos preocupamos por quedar bien con todo el mundo, con la esposa, con el jefe, con los hijos, con los amigos, con los compañeros de trabajo, y eso nos lleva a demasiada actividad y nos olvidamos de algo muy importante, que es la relación con Dios. Las palabras que Dios utilizó al crearnos fue: hagamos al hombre, al ser humano, conforme a nuestra imagen y conforme a nuestra semejanza. Y dice que sopló en el hombre aliento de vida, puso de su espíritu en nosotros. Juan 14:15 dice: si me aman, guarden mis mandamientos. Si me aman, obedezcan. La obediencia es la verdadera prueba de mi buena relación con Dios.

0: Danilo Montero, Cantaré de tu amor.
1: Y pasando por aquí, porque yo quiero que tú te animes en esta mañana. Yo sé que quizás puedes estar pensando que estás viviendo momentos muy difíciles y puedes estar sintiendo quizás que tu historia está llena de capítulos que no hubieras querido escribir. Sin embargo, yo te quiero dar la buena noticia de que Dios no ha terminado todavía contigo. Él sigue obrando, Él sigue escribiendo tu historia y sigue transformando cada página de tu vida. Así que cuando te sientas abrumada, recuerda que nada toma por sorpresa a Dios. Él es más grande que cualquier preocupación que tú estás enfrentando. Y una de las mejores maneras en las que tú puedes renovar tu esperanza es adorándolo, es dándole gracias, porque la adoración cambia tu perspectiva. Te recuerda quién es Dios y acuérdate que nuestro Dios es todopoderoso, es fiel y es lleno de amor. También quiero que tú te acuerdes en esta mañana que eres amada, que eres amado por Él, que eres perdonado y que estás llena y lleno de propósito. Así que hoy no sueltes esa esperanza. Mira que el mejor capítulo de tu historia todavía está por escribirse. Solo confía en Dios, como te acabo de decir, adóralo.
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0: Family. Cuando yo te conocí.
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0: pasa con músico? 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

Y una de las cosas que hacemos cada día aquí en Fusión es orar contigo y por ti, por esas necesidades que recibimos a través de nuestra comunidad de oración en mifusión.com. Y tengo varias peticiones en esta mañana, así que allí donde tú te encuentras, me gustaría que hicieras una pausa y te unieras a mí en oración para clamar por Jenny, quien está delicada de salud, acaba de tener un diagnóstico médico y queremos clamar a Dios para que ese diagnóstico pues pueda cambiar. También Erika se encuentra en cuidados intensivos y su hermana pide oración para que el Señor intervenga también y pueda recuperarse rápidamente. Y queremos orar por la salud de Blanca, quien también ha estado delicada de salud. Así que acompáñenme a orar. Padre amado celestial, Señor, venimos ante ti para poner en tus manos, Señor, a Jenny, a Erika y a Blanca. Tú eres nuestro médico divino, tú eres nuestro sanador, Señor. Así que pues las ponemos en tus manos, Señor, sabiendo que ya tú estás obrando en la vida de cada una de ellas. Restaura su salud, dales fortaleza, Señor, y dales paz a ella y a sus familiares también. Y en el nombre de Cristo Jesús oramos. Amén y amén.

0: pata. Lo harás otra vez.
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0: Twice con Valeria Farías. Tú dices.
1: Estamos aquí para orar contigo y por ti en esta mañana, así que puedes llamarnos al 1-800-602-4014. Eso es 1-800-602-4014. Las cargas compartidas pesan menos.

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1: 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Entonces, ¿por qué no estamos tranquilos en la vida cuando nuestro Dios Todopoderoso, nuestro Dios quien sí conocemos, está en control? La Biblia dice en Jeremías, porque yo conozco los planes que tengo para ustedes, afirma el Señor, planes de bienestar y no de calamidad, a fin de darles un futuro y una esperanza.
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La mañana se llena de alegría, ¿verdad que sí? Cuando alabamos y adoramos a Dios juntos. Bueno, pasando por aquí para compartirte un consejito de salud. Si quieres animarte y si quieres levantar ese ánimo, te voy a decir varias cositas que yo he puesto en práctica y tú puedes hacer también. Sal al aire libre y da un paseíto. Siempre ese aire fresco, siempre esa luz del sol y un cambio de escenario pueden hacer maravillas. Así que ya lo sabes, a salir, puedes dar una caminata, puedes incluso hasta poner una sillita ahí afuera de la entrada de tu casa y vas a ver cómo vas a ver las cosas diferentes. Escucha música que te haga feliz, es decir, escucha fusión. Llama a esa amiga, llama a ese amigo que te hacen reír, que te hacen cambiar y pensar en cosas buenas. Así que ya lo sabes, tres cositas por allí que te dejo en esta mañana, no muy difíciles, para que las pongas en práctica y te animes y levantes ese ánimo. Vamos, vamos, vamos, no si se puede.

0: Parra, Full Color.
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0: 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Cantaremos Que Cante la Iglesia.
1: Aleluya, cantaremos. Qué mejor cosa que esa, ¿verdad? Alabar y adorar a Dios. 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

0: Buenos días, Eddie. Tenemos a nuestro querido Eddie desde la ciudad de Guatemala conectándose con nosotros esta mañana. ¿Cómo te ha ido?
1: Buenos días, Ivette. Gracias a Dios. Súper bien. Extrañándote un mundo, extrañándote un montón.
0: Por
1: y preguntando a la gente por ti y yo respondiendo a la gente. Y bueno, Ivette, está en el estudio porque aquí en Guatemala te quieren muchísimo.
0: Ay, el cariño es mutuo.
1: Quería tomar menos de un minuto para que eleváramos una oración por todos los niños, no solo de Guatemala, sino de todo el mundo, que están en situaciones desventajadas, en situaciones económicas difíciles y que no tienen oportunidades y que realmente necesitan que Dios les proteja y trabaje con ellos. Ayer conocí la historia de un niño que ha vivido una crisis increíble. Ha sido maltratado, ha sido tratado como un artículo de venta, ha sido, bueno, cosas terribles. Y ese niño aún así sonríe, trata de encontrarle sentido a la vida, juega y poderlo mirar a los ojos, poderlo abrazar y saber que ha pasado por tanto y saber que Dios está preservando su vida es algo muy tremendo y muy difícil de procesar al mismo tiempo. Entonces, ¿qué tal si oramos por todos los niños? ¿Te
0: parece? Amén, amén, vamos a orar.
1: Padre, en el nombre de Jesús, me uno y vete esta mañana y elevamos una oración por los niños de todo el mundo, los de aquí de Guatemala, los de Estados Unidos, los de México, los de toda Latinoamérica, los de Asia, los de África, los niños que sufren, los niños que atraviesan por situaciones difíciles de tráfico humano, maltrato, abusos sexuales, abusos, maltrato. Señor, son tus hijos.

0: con Miel San Marcos y Josh Morales. Resucitó.
1: Escuchas el show de Ivette y Eddie en esta mañana y hasta ahora traemos para ti los consejos de la super tía. Vamos a escuchar a ver qué nos trae hoy.
2: Hola, mis super amiguitos. ¿Sabías que puedes levantarte cuando algo sale mal? Aquí van tres consejitos para no rendirte. Primero, caer no es el final, es parte de aprender. Segundo, puedes intentarlo otra vez. Cada intento te enseña algo. Tercero, pedir ayuda también te levanta. No estás solo. Recuerda, levantarte después de caer te hace más fuerte. Hasta la próxima.

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Y quizás hay días en los que te ha pasado como a mí, en los que solo pienso en todas esas cosas que todavía no han sucedido o en esas respuestas que sigo esperando. Sin embargo, antes de pensar en todo lo que aún falta, quiero que recuerdes y quiero recordarme yo también todo lo que Dios ya ha hecho, cada puerta que Él abrió, cada fuerza que Él renovó y cada batalla superada son evidencias de su gran amor. Y quiero que esa gratitud esté allí presente, esa gratitud que transforma la manera en que miramos la vida, porque nos permite descubrir y valorar muchas bendiciones que antes quizás pasaban desapercibidas. Y esa gratitud nos hace reconocer que la fidelidad de Dios ha estado presente incluso en los pequeños detalles. Cuando tú y yo aprendemos a mirar el camino recorrido con un corazón agradecido, nuestra fe se fortalece para seguir avanzando con más esperanza. ¿Quién dice amén? Yo lo digo, amén.

0: iglesia.
1: Un poquito de café por aquí, un poquito de ejercicio por allá.
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1: Y buena compañía acá, en Fusión. 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

0: Dios.
1: Maverick City Música con Genevieve Lewinsky y Andrés Babi. Gracias, Dios.
2: Y yo te tengo que hacer una confesión. Yo no tengo buena memoria. Me cuesta muchísimo de toda la vida aprenderme las cosas de memoria. Así que yo quisiera ser como muchas de esas personas que se saben la Biblia, los versículos, los capítulos de memoria. Yo no puedo, me cuesta, pero sí sé los necesarios, los que necesito tener ahí en mi mente, en mi corazón y en la punta de la lengua cuando se necesita. ¿Y por qué te estoy hablando de esto? Porque Mateo 6:33, lo estaba leyendo y es uno de esos versos que tenemos que conocer de memoria y tenemos que poner en práctica. Y es ese que dice: más buscad primeramente el reino de Dios y su justicia y todas estas cosas os serán añadidas. Me encanta este versículo porque habla de que cuando Dios ocupa el primer lugar en nuestra vida, todo lo demás encuentra su lugar. Que cuando buscamos la presencia de nuestro Señor antes que cualquier otra cosa y confiamos en que Él cuidará de cada una de nuestras necesidades, pues Él lo hará. Así que la conclusión es: pon a Dios primero y ya tú vas a ver cómo Él se va a encargar del resto.

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1: Danilo Montero, la casa de Dios.
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0: Majo y Dan me sostendrá.
1: A mi iglesia, cuando estaba pequeña, siempre iban de visita misioneros de otros países. Y cuando estaba en la escuela de jóvenes, en la iglesia de jóvenes, me acuerdo que un verano vino un grupo de misioneros mexicanos quienes marcaron mi vida. Después, cuando me preguntaban qué quieres ser cuando seas grande, yo decía, yo quiero ser misionera, yo quiero dar a conocer a Jesús. Después me fui a la universidad y ese sueño quedó allí guardadito. Y luego un día, cuando ya estaba casada y con hijos en la iglesia, recuerdo al pastor predicando acerca de las misiones y haciendo un llamado. Él dijo, ¿quiénes le quieren decir a Dios, he aquí, envíame a mí? Y me acuerdo que me levanté de mi asiento como un resorte. Y cuando hice la oración y abrí los ojos al final, más nadie se había levantado. Y a los pocos años, ya casada y con hijos, el Señor pues nos trajo a los Estados Unidos a darlo a conocer a Él, porque cada cosa que hemos hecho ha sido para servirle. Así que, ¿qué te quiero decir con esto? Bueno, esta mañana estaba leyendo una noticia que me encantó, y es que misioneros latinoamericanos son el nuevo motor de las misiones en este 2026. Muchos desde nuestros países latinoamericanos estamos saliendo a distintos países en el mundo para servir a Dios, para que otros sepan de Él. Así que si el Señor ha puesto ese deseo en tu corazón, ponlo en sus manos y ya tú vas a ver cómo Él va a abrir caminos. No hay mejor cosa que servir a Dios.

0: Oasis Ministry, QBELV. ¡Qué bonita está la vida!
1: Generalmente, el rol tradicional del padre en la familia ha sido el de proveer y estar presente físicamente en el hogar, pero sin asumir sus responsabilidades en la crianza y educación de los hijos. Algunos padres valientes han vencido los prejuicios o estereotipos culturales y han decidido dedicarse con mayor profundidad al rol paterno y al cuidado de sus hijos. Hoy, el nuevo modelo de paternidad habla de una corresponsabilidad, es decir, procurar que el tiempo de educar, disciplinar, orientar y dar afecto provengan de ambos padres. Estos son hombres involucrados en las tareas del hogar y en el cuidado emocional de los hijos. Esposos y padres que han asumido un papel de relevancia sin dejar de ser, por ello, buenos profesionales y trabajadores exitosos. Le habla Sixto Porras de Enfoque a la Familia.
2: Visite enfoquealafamilia.com.
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1: Pasando por aquí para invitarte a este próximo viernes, la cumbre de hombres probados por el fuego, organizado por la iglesia Legacy Church en español, un tiempo especial para que puedan conectarse con Dios, forjar amistades auténticas, adorar juntos, escuchar un mensaje transformador y bueno, van a tener un convivio, juegos, regalos, comida. Así que eso va a estar sucediendo este viernes. Cuéntale a tu esposo, a tu hijo, que no se pierda de este evento aquí en la ciudad de Albuquerque. También la iglesia Legacy Church en español nos pide que les invitemos este domingo 2 de agosto a un regreso a clases, un evento que ellos están organizando para regalar útiles escolares tan necesarios en este tiempo, pues, de regreso a clases. Así que ya lo saben, si quieren más información y más detalles acerca de estos eventos, les invito a que vayan a nuestra página mifusión.com. Allí en el calendario de eventos lo van a encontrar.

0: Jesus Culture con Marie Welch. Nadie como tú.
1: Quiero darle las gracias a cada uno de ustedes que han orado por mi país, Venezuela. Continuamos clamando a Dios por ella y por su recuperación. Gracias a cada una de las organizaciones que de una u otra manera han estado allí. Específicamente quiero dar las gracias en este momento a Samaritan's Purse. Ellos han estado allí desde prácticamente el comienzo de esta tragedia, instalando un hospital que ha atendido a muchísima gente. Ellos con 60 camas, 2 quirófanos, laboratorio y farmacia han estado allí para atender a quienes perdieron el acceso a la salud. Imagínense, ellos han atendido a 2.600 personas realizando cirugías ortopédicas para tratar todas esas fracturas después de estos derrumbes. Han llevado toneladas y toneladas de suministros y bueno, le damos gracias a Dios porque organizaciones como estas no solamente están llevando

dando esperanza a través de esta ayuda tangible, sino también esperanza eterna al compartir con otros acerca de Jesús. Así que pues quiero dar gracias a Dios porque este amor y estas muestras de cariño son reflejo de Él.

0: René González. Yo sé que estás aquí.
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0: Tranqui con Grace López. Tiempo perfecto.
1: Estás escuchando Fusión, la voz de la armonía, aquí en el show de Ivette y Eddie. En esta mañana nos encanta alabar y adorar a Dios junto a ti. Y bueno, nos encanta también recibir llamadas de parte de ustedes, nuestros oyentes. Y tengo una aquí en línea. Buenos días, ¿quién nos llama?
2: Buenos días, hermanos. Mi nombre es Raúl Palacio. Soy trailero. Me gusta escuchar toda la discusión, ya que pues, me motiva a seguir aquí en el trabajo, porque tengo todo y sus palabras me alientan mucho para seguir mi vida en este trabajo. Les pido en oración para que siempre Dios cuide de mí en el camino y me proteja de los accidentes. Saludos, gracias.
1: Saludos y bendiciones. Gracias por este mensaje, por esta llamada. Y claro que sí, que el Señor te bendiga a ti y a todos los que trabajan conduciendo y escuchando Fusión mientras lo hacen.

0: Claro, despiértame.
1: Buenos días. Hemos volteado la página a un nuevo día. Hoy es una buena oportunidad para conocer a Dios más y disfrutarlo. Y claro, mientras escuchas el show de Ide y Eddie, aquí en Fusión.

0: Guerra, las avispas.
1: ¿Alguna vez has estado en una situación donde no ves la salida? Así como cuando todo se cierra y no sabes qué hacer. Bueno, eso mismo le pasó al pueblo de Israel. Ellos estaban frente al Mar Rojo y detrás de ellos venía el ejército egipcio persiguiéndolos. Era literalmente un callejón sin salida. Imagínate el miedo, los niños llorando, las familias desesperadas, pero ahí es donde entra el poder de Dios. Moisés levantó su vara y el mar se abrió. Y no se abrió poco, se abrió completamente. Y la Biblia dice que ellos cruzaron en seco. Dios no solamente abre caminos, Él los hace firmes. Hace poco escuché la historia de una mujer que perdió su trabajo de repente y ella no tenía cómo pagar sus cuentas. Todo parecía cerrado, pero en medio de esa crisis, alguien le ofreció una oportunidad que ella no esperaba, mejor de la que ella tenía antes. Y lo que parecía al final era el inicio de algo nuevo. Así es Dios, Él abre camino donde no los hay. ¿Qué tenemos que hacer nosotros? Pues confiar en Él. Él dice, he aquí, yo hago cosa nueva, abriré camino en

0: Montero, eres todopoderoso.
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0: Traverse City Música. Júbilo.
1: Júbilo y gozo tenemos aquí en el estudio de Fusión en esta mañana, trayendo mensaje de ánimo y esperanza a tu vida a través de la música y de la palabra de Dios. Y los amigos de nuestro pan diario hoy nos traen una hermosa reflexión. Vamos a escucharla.
2: ¿Cómo puedes ser más paciente con los demás? ¿A quién puedes bendecir hoy? El pensamiento de hoy está escrito por Nancy Gavilanes. Nancy escribe. El otro día, paré detrás de un auto en un semáforo en rojo y observé una pegatina que anunciaba: Nuevo conductor, por favor, tenga paciencia. Dada la agresividad al volante que experimentamos, es un buen recordatorio para tener paciencia con los demás conductores. Mientras miraba la pegatina, me pregunté qué pasaría si la gente llevara otros carteles. ¿Padre primerizo o nuevo cristiano? Si supiéramos por lo que están pasando los demás, ¿seríamos más pacientes y los ayudaríamos? Tal vez vayamos por la vida apresurados, tratando de evitar interrupciones, pero consideremos cómo trataba Jesús a la gente. Él no tenía prisa. Tenía compasión y se tomaba el tiempo para consolar, enseñar y mostrar amor a los que encontraba. Como creyentes en Jesús, estamos llamados a andar como es digno de la vocación con que fuimos llamados. El apóstol Pablo dice que eso incluye mostrar humildad y mansedumbre, soportándonos con paciencia los unos a los otros en amor, y hacer todo lo posible por vivir en paz y unidad unos con otros. Tal vez no sepamos a qué retos se enfrentan las personas, pero podemos ser pacientes con ellas. Seamos una expresión del amor de Jesús para todos los que encontramos en nuestro andar diario. Oremos, Señor, ayúdame a ser más paciente con aquellos que pones en mi camino. En tu santo nombre. Amén.

0: dijiste que venías.
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Y hablando de fe, tú sabes que a veces hay diagnósticos, situaciones y problemas que parecen definitivos. Pero la palabra de Dios nos dice que para Dios no hay imposible. Este versículo fue dicho cuando anunciaron el nacimiento de Jesús. Imagínense ustedes, una virgen iba a dar a luz, algo humanamente imposible. Pero ¿sabes qué? Para Dios no hay imposible. Escuché una vez, hace tiempo, un diagnóstico médico cuando le dijeron a alguien que ya no había esperanza. Y ese alguien era mi mamá. Con 43 años le dijeron que estaba desahuciada con un cáncer de seno. Pero ¿sabes qué? Contra todo pronóstico, su historia cambió porque Dios le regaló 25 años más de vida. Así mismo como lo estás escuchando. A veces los milagros no llegan como nosotros los esperamos, pero Dios siempre tiene la última palabra. La palabra de Dios en Jeremías dice, habrá algo imposible para mí. Así que yo no sé quién necesita escuchar esto en este momento, pero te quiero decir que hoy levantes tu fe y recuerdes que lo que es imposible para ti es posible para Dios.

0: Melody Adorno, Sonido del Cielo, versión estudio.
1: Te quiero dar las gracias por permitirnos alabar y adorar a Dios junto a ti en esta mañana. Y hablando de alabar a Dios, tú sabes que hay muchas maneras a través de las cuales nosotros podemos alabar a Dios. La palabra dice, todo lo que respire, alabe a Jehová. Así que si tú estás respirando, pues hay que alabarlo, ¿verdad? Y eso podemos hacerlo, por supuesto, a través de nuestra voz, a través de la música, pero también podemos alabar a Dios a través de nuestro agradecimiento, a través de ir a la palabra de Dios para conocerlo más a Él y enamorarnos más de Él. Es una manera de alabarle. Otra manera de alabar a Dios es reflejarlo a través de nuestros actos y ese amor para con los demás. Ya lo sabes. Que todo lo que respire, alabe a Jehová a través de todas y cada una de las cosas que nosotros hacemos cada día.

0: intimidad worship. Alaba.
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0: Saludos y bendiciones. Gracias por dejarnos acompañarte en esta mañana. Nos toca despedirnos, pero tenemos a nuestro compañero Eddie Joel Martínez en línea desde Ciudad de Guatemala, quien se va a despedir de ustedes también y nos va a contar un poquito cómo ha estado esta mañana de martes.
1: Pasándola muy bien, Ivette, gracias por las oportunidades que nos han dado de poder entrar en vivo y en directo desde acá, desde Guatemala. Ya hemos estado casi terminando la jornada de la mañana y en la tarde estaremos compartiendo con otro grupo de niños en el programa Después de la Escuela, también visitando algunas casas. Pero este martes ha sido hermoso y me encanta poder unirme a ti para despedirnos de esta edición de hoy del show de Ivette y Eddie. Mañana regresamos. Sigan orando por el equipo que se encuentra aquí en Guatemala de Misiones. Ivette, bendiciones.
0: Bendiciones. Bueno, y a ti que estás escuchando Fusión, gracias por estar allí, por alabar.

0: Marcela Gándara con Samu Robles. ¿Por qué?
1: ¡Arriba, arriba, arriba!
2: ¡Peter!
1: El pasado quedó atrás. Voltea la página. Hoy es un nuevo día. ¡Vamos a disfrutarlo! Gracias por conectarte aquí, en Fusión. Estás escuchando el show de Ivette y Eri.
3: ¿Cuándo?

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0: Christine de Clario, Rey.
1: Este es el día que hizo el Señor. Vamos a alegrarnos y a regocijarnos en Él. Esa es la motivación de su palabra para ti, para mí en esta hora. Y eso es lo que yo planeo hacer junto a ti a través de Fusión. Te acompaña Brenda.

0: Worship, hermoso momento.
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0: Quique Pavón, miles de canciones.
1: Water Park Day, el día de parques de agua. Eso suena muy rico, muy refrescante en esta hora. Estos días de verano se están haciendo sentir, pero aquí estamos en Fusión refrescándonos el espíritu con más música y buena compañía. Te habla Brenda, continuamos con más.

0: Si te ha tocado viajar durante estas vacaciones o a lo mejor todavía estás esperando el día, pero piensa en cómo uno está tranquilo en el autobús, aun cuando uno no conoce al chofer. Uno está tranquilo en el avión, aun cuando uno no conoce al piloto. Uno está tranquilo en el barco, aun cuando uno no conoce al capitán. Entonces, ¿por qué no estamos tranquilos en la vida cuando nuestro Dios Todopoderoso, nuestro Dios quien sí conocemos, está en control? La Biblia dice en Jeremías, porque yo conozco los planes que tengo para ustedes, afirma el Señor, planes de bienestar y no de calamidad, a fin de darles un futuro y una esperanza.
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0: Marqués Oficial. Celebro tu amor.
1: Hey, te habla Brenda, escuchas Fusión. Estaba viendo un comercial de un bebé desde su nacimiento hasta el proceso de desarrollo cuando empezaba a gatear, a caminar, a correr. Y me hizo pensar que tú y yo nacimos con una resiliencia increíble. Resiliencia es la habilidad de tener retos y aún caídas. Pero las enfrentamos, nos levantamos, las vencemos. Pero algo pasa en el proceso donde crecemos. Se nos olvida que somos resilientes, que somos fuertes, que a pesar de las circunstancias difíciles podemos sobrepasarlas, podemos enfrentarlas y salir victoriosos. Y no en nuestras propias fuerzas, sino sabiendo que Dios está en y con nosotros.

0: Revolution Español con Unified Sound. ¡Aleluya!
1: Recuerda, papá Dios es Señor sobre todas tus circunstancias, las buenas y las malas. Que en tus días difíciles sea Dios tu mejor compañía. ¡Fusión!

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0: gloria en gloria.
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haciéndolo, pero estas temperaturas se están poniendo difíciles. ¿Puedo tomarlo de excusa y hasta que no me compre una trotadora o esperar que venga el otoño o pueda ajustar la hora en que camino y hacer, you know, ese compromiso que hice con la meta de caminar, tratar de cumplirla lo más que pueda? Ese es mi compromiso.

0: casa con Alex Zurdo. Explícame tanto amor.
1: Gracias por estar aquí. Un espacio para agradecer, renovar fuerzas y sonreírle a la vida. Estás con Brenda. Sigue pegando.

0: Pensamiento con Ivonne Muñoz y Edward Rivera, aquí.
1: No es coincidencia que estés escuchando Fusión en esta hora y tal vez tu mente tiene preocupación. La palabra te recuerda que para los que aman a Dios, todas las cosas resultan a un bien. Él no nos llama a saber cómo, Él nos llama a poner nuestra fe y nuestra confianza en su promesa.

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Escuchas Fusión, te acompaña Brenda y canciones como esa espero te motiven a continuar hacia adelante. Y hay momentos o hay temporadas en la vida donde se acumulan tantas cosas que duelen, tantas cosas que pesan, tantas cosas que tal vez traen preguntas, incertidumbre. Si estás en esa temporada de tu vida, te pido que pongas atención a la letra de la próxima canción. Espero que a través de ella fortalezcas tu fe en que tienes un Dios, un Padre que a pesar de la circunstancia difícil, te ama, tiene cuidado de ti y tiene lo mejor en mente y está obrando a tu favor.

20 años atrás, escuchas esto y tal vez piensas en los 90, si eres más o menos de mi edad. No te voy a decir exactamente cuánto tengo, pero ahí más o menos lo que te voy a contar, lo más probable te va a dar una pista. Te acompaña Brenda, esto es Fusión. Es muy interesante cuando tengo que llenar estas formas personales en línea y tengo que seleccionar el año de nacimiento. Y le da uno las ruletas rusas y sigue y sigue y sigue y no aparece el año. Nuevamente, hace 20 años atrás fue 2006. 2006, y a menos que seas de ese año, pues piensas, fue los otros días. En mi caso, bueno, no tanto.

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0: Oasis Ministry, Cube ELV. ¡Qué bonita está la vida!
1: ¡Qué bonita está la vida! Ya sea que el 2006, hace 20 años atrás, no lo veas tan lejos, o tal vez como yo, que uno cuando dicen 20 años atrás piensa, bueno, los 90. Pero gracias a Dios que hasta aquí, no importa la edad que tenga, hasta aquí nos ha ayudado el Señor y nos continuará ayudando. Y me encanta la próxima canción porque nos va a llevar a meditar y a pensar y yo espero agradecer el amor de Dios. Se titula If You Only Knew. Si supieras cuánto Él te ama y si traemos a memoria todos esos momentos en nuestra vida en los que Él ha mostrado su amor y se ha probado fiel, nos va a demostrar su gran amor.

0: Love. Sam Rivera con Evan Kraft. If you only knew.
1: Generalmente, el rol tradicional del padre en la familia ha sido el de proveer y estar presente físicamente en el hogar, pero sin asumir sus responsabilidades en la crianza y educación de los hijos. Algunos padres valientes han vencido los prejuicios o estereotipos culturales y han decidido dedicarse con mayor profundidad al rol paterno y al cuidado de sus hijos. Hoy, el nuevo modelo de paternidad habla de una corresponsabilidad, es decir, procurar que el tiempo de educar, disciplinar, orientar y dar afecto provengan de ambos padres. Estos son hombres involucrados en las tareas del hogar y en el cuidado emocional de los hijos. Esposos y padres que han asumido un papel de relevancia sin dejar de ser, por ello, buenos profesionales y trabajadores exitosos. Le habla Sixto Porras de Enfoque a la Familia.
2: Visite enfoquealafamilia.com.
3: Tiempo, 1, 2, 3 y...

0: se acabó.
1: Alex Zurdo con Alex Campos. Pentagrama. Remix.
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0: Rocky, sonríele.
1: Continuamos sonriéndole a la vida juntos en este día. Te acompaña Brenda. Sí, a pesar de las circunstancias difíciles, de las temporadas difíciles, aquí a través de las canciones de fusión, de los mensajes, recordamos que su fidelidad está con nosotros y su amor está con nosotros día a día. Nos puedes llevar contigo a través de la aplicación Fusión Radio. La encuentras como Fusión Radio, Fusión con Z.

0: con músico. Todo y Nada Remix.
1: Continuamos disfrutando juntos aquí a través de Fusión, la voz de la armonía. No importa de dónde sea tu lugar de procedencia. Y lo llevamos con un cierto orgullo, con amor, ¿no? Yo personalmente soy de Puerto Rico y amo a mi isla, aunque pues llevo muchos años acá en los Estados Unidos. Mi país lo tengo en mi corazón y lo valoro increíblemente. Nuestra nacionalidad es parte de nuestra historia, pero no es la que nos define completamente. Somos todos de la nacionalidad del reino, hijos y hijas de Dios, brillando con su luz al mundo. Comparte con alguien esa esperanza en Cristo hoy.

0: Luis Fabián con Malú Pomares. Eres grande.
1: Padre nuestro, el pan nuestro de cada día, dánoslos hoy. Señor, gracias por tu provisión del día de hoy. En ti tenemos todo lo que necesitamos. Amén. Escuchas la Brenda, recordándote el poder de la gratitud en el día a día. Fusión.

0: Herrera, Dios está aquí.
1: La verdad y la relevancia de su palabra trascienden el tiempo. Escucha Fusión, te acompaña Brenda. Palabras de ánimo que se encuentran en la Biblia, espero motiven tu vida en esta hora y fortalezcan tu fe. Él te dice, daré de beber a los sedientos y saciaré a los que estén agotados. Recibe fuerzas del cielo en esta hora.

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0: Craft con Javier Chávez. Tu mirada.
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2: Diga conmigo, no me avergüenzo del Evangelio.

0: Todos con Matthew Morales. No me avergüenzo.
1: Comenzando nueva hora aquí en Fusión con música que nos va a poner a mover y sobre todo nos va a recordar que a pesar de nuestros shortcomings, de cuando erramos al blanco, Él restaura y Él nos enseña y nos

0: Fusion Worship. Así será.
1: Gracias por hacer de Fusión parte de tu verano. Este verano con sus temperaturas, como siempre, calurosas, intensas, haciéndose sentir. Los que les gusta el verano están contentos. Pero ya prontamente viene el otoño, lo lindo de las temporadas, las del clima y las de la vida, las temporadas que vivimos, es que duran un tiempo, solamente un tiempo, que aunque parezcan eternas, confía en aquel que está sentado en el trono, está en control de tu vida.

0: con Marcos Brunet, al que está sentado en el trono.
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0: Wise, tu gozo.
1: Qué gozo el poder acompañarte a través de Fusión. Te habla Brenda. Y sabes, en algún momento de mi vida, hablando de esas temporadas, yo no sabía cuál era el próximo paso. Sí, sentía que Dios estaba trabajando en mi vida y estando ya casi 2 años en ese tiempo en la casa, sabía que Él estaba moviéndome a regresar al campo laboral, aunque no sabía exactamente cómo eso se veía. Pues decidí moverme, dar el primer paso en ese deseo y comencé a prepararme sin estar segura si esa era la puerta que Dios iba a abrir. Y ¿sabes qué? No fue la puerta por la cual yo me estaba preparando. Él abrió otra, una oportunidad en una radio llamada Fusión. Y Dios, gracias. Pero ¿sabes qué? Aunque no sepas exactamente cuál va a ser esa puerta que Dios va a abrir, obedece a lo que Él te está haciendo sentir. Y en esos pasos, en ese camino, Él te hará claro

0: Masterchef Español con Paloma Ramos. No tengo nada.
1: Muy buenos recuerdos se hacen durante el verano. 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

0: 7 Craft, más rico del mundo.
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0: Barack y Tercer Cielo. Todo va a estar bien.
1: Tal vez tus ojos naturales, con tus ojos naturales, miras a tu alrededor y no sabes cómo lo que estás viviendo va a resultar un bien. Ahí es que tienes que decidir por fe. Decidir por fe y confianza en Dios. Escuchas Fusión, te acompaña Brenda, y si estás en una temporada de esas retantes y difícil, te pido que compartas tu petición de oración en la comunidad de oración en mifusión.com y como familia nos uniremos a orar por ti. Nuevamente, mifusión.com, comunidad de oración.

0: Que dice el coro. Cuando levanto mis manos.
1: Samuel Hernández, levanto mis manos.
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Recibiendo fuerzas para continuar con este día y con lo que tienes de frente, sabiendo, espero que sepas, y si no te lo recuerdo, que Él pelea por y a través de ti. Él es el Dios de lo posible.

Padre nuestro, el pan nuestro de cada día, dánoslos hoy. Señor, gracias por tu provisión del día de hoy. En ti tenemos todo lo que necesitamos. Amén. Escuchas a Brenda, recordándote el poder de la gratitud en el día a día. ¡Fusión!

Antes de despedirme, te dejo con estas palabras de David que se encuentran en los Salmos. Pero yo cantaré de tu poder y por la mañana alabaré tu nombre, porque tú eres mi protector, mi refugio en momentos de angustia. Refúgiate en tu Dios, canta y alaba su nombre.

0: verdad. ¡Vamos a cantar!
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0: Melody Adorno. Sonido del Cielo, versión estudio.
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0: Gilberto Daza, no duerme el que me cuida.
1: Familia, ¿cómo están? Soy Miguel, ya llegué. Acabo de lonchar en la casa y de paso me bañé para estar fresquecito como una lechuga. Me siento bien y eso que no estoy tomando mi café de la tarde, ¿viste? Y es que sí, yo tomo café, pero mi energía viene de Dios. Sí voy al gimnasio, pero mi fuerza viene de Dios. Sí trabajo y me pagan, pero Dios es mi proveedor. Sí, como un buen, hoy me comí unos frijolitos y una salsita y pero la palabra de Dios me nutre. Dios me sostiene, siempre ha sido Él. It's always been Him. Te paso el recado, Dios te sostiene, siempre ha sido Él. Soy Miguel otra vez y estaré por aquí hasta las 6 de la tarde.

0: Invitados, la iglesia.
1: Gracias por escuchar a Miguel aquí en Fusión, la voz de la armonía. Este es el día que hizo el Señor. Nos gozaremos y alegraremos en él. Today is a good day.

0: Dios Wheat, renuévame.
1: Renuévame.
2: Hey, amigo. ¿Estás ahí? Mira, mira, ven, ven, ven, ven, ven. Dios es nuestro creador. Y Él está cerca de nosotros. El mismo Dios que creó el universo y todo lo que hay en él. El mismo Dios que creó a Adán y Eva y a nosotros también. El mismo Dios que bajó de su trono, vivió, murió y resucitó. Jesús está con nosotros. O sea que Dios no solo nos creó y dijo, ya, a ver cómo le hacen. No, Dios está cerca de su creación, está cerca de sus hijos. Amigo, que hoy puedas ver a Dios y experimentarlo en cada detalle.

0: worship together con Twice Música. Mismo Dios.
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6: Este es un junte de Venezuela, Puerto Rico y la República Dominicana.

0: con Redimidos y Alex Zurdo. Alabaré.
1: Gracias por conectarte aquí con nosotros. Y antes de continuar con esta próxima canción, No hay lugar más alto, aquí tenemos un saludito.
2: 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Ahí van a tener toda la información y mucha, pero muchísima bendición. 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

0: Israel y Newbreed, miel San Marcos. No hay lugar más alto.
1: ¿Cómo amarás hoy a Dios con tus oraciones? La Biblia dice que Dios tiene un tesoro increíble, algo que tal vez no esperemos. En Apocalipsis, vemos un trono en el cielo rodeado por 4 seres vivientes y 24 ancianos que se inclinan ante Jesús en señal de adoración. Cada uno sostiene copas de oro llenas de incienso, que son las oraciones de los santos. En la antigüedad, el incienso era algo precioso utilizado por los reyes. Puede que nuestras oraciones no nos parezcan gran cosa a veces, pero Dios quiere que las elevemos ante Él siempre. Nuestras oraciones son valiosas para Dios porque nosotros somos valiosos para Él. Como nos ama con su amor tan desinteresado, inestimable y misericordioso, anhela que permanezcamos cerca de Él en oración. Oremos. Señor, eres digno de recibir el poder, las riquezas, la sabiduría, la fortaleza, la honra, la gloria y la alabanza. Amén.

0: Radio, Travi Joe, Daniel Calvetti y Gateway Worship Español, danzando.
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Hey, soy Miguel, and let me sit back real quick. Déjame sentarme aquí para atrás, a ver. Yeah. Qué bien se siente confiar en Dios. En Cristo descansa nuestra alma. La Biblia dice en Salmos 91, el que habita al abrigo del Altísimo se acoge a la sombra del Todopoderoso. Yo le digo al Señor, tú eres mi refugio, mi fortaleza, el Dios en quien confío.

0: real song en español. ¿Quién dices que soy?
1: Buenas, buenas. Soy Miguel y a mí me gusta patinar en mi skateboard, en mi patineta. Y algo que escuché en los videos de tutoriales de skate es esto. Si tienes miedo, te vas a caer. Si no tienes miedo, le vas a dar y lo harás. Y es cierto, o sea, una vez tuve miedo y me caí machín, pero ya que me di cuenta que no tengo nada que temer, ya que lo feo sucedió, pude patinar y hacer el truco. Por eso es tan importante vencer el miedo. En la vida igual. Quizá nos vamos a caer, sí o sí, pero es importante levantarnos y no temerle a la vida. A enfrentar los retos de la vida sin miedo, porque Dios está con nosotros. Y puedo decir esto. Cristo tomó la caída más grande en la historia cuando fue crucificado en la cruz, cargando el peso de nuestro pecado, pero Él se levantó de entre los muertos y venció la muerte una vez y para siempre. Así que adelante, amigo, levántate. La Biblia dice, pues Dios no nos ha dado un espíritu de timidez, sino de poder, de amor y de dominio propio.

0: Gilberto Daza, seguir vale la pena.
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0: Melody Adorno y Julissa. Medley, Dios está aquí y Dulce Refugio.
1: Gracias por llamar, su nombre y de dónde nos escucha.
2: Y mi nombre es Juana y escucho la radio desde Dallas.
1: Juana, mucho gusto, y desde Dallas, mira nada más. Hey, un mensajito para todos los que escuchan.
2: Escucho la radio todos los días que puedo, cuando voy manejando, y pasan muchas alabanzas hermosas al Señor, y pues que sigan con Cristo, porque Él es el único camino para la salvación, y pues nomás puedo decir que Cristo viene pronto y Dios nos ama.

0: Worship. Su nombre es Cristo.
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0: Babel.
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0: Dios, con Christine de Clario, el nombre de Jesús.
1: Hola, soy Miguel y este martes te recuerdo que Dios está a cargo del universo. Él es el jefe y tiene todo bajo control. Nosotros, pues, no. Y yo sé que nos gusta controlar las cosas porque nos da estabilidad, pero ¿qué pasa cuando esa cosa que estás tratando de controlar no puede ser controlada? Híjoles, pero déjame decir esto. Admitir que no estamos a cargo no implica que debemos eludir las responsabilidades que Dios nos da para ministrar, o que ya no tenemos que orar en fe, creyendo que Dios puede cambiar la situación. Pero sí nos permite realinear con la realidad de que Dios está en control de este mundo. Esto nos trae descanso, ¿no? Jesucristo, el jefe, el encargado, dijo: en este mundo afrontarán aflicciones, pero anímense. Yo he vencido al mundo.

0: Jesús.
1: Planet Shakers, nada es imposible.
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0: Jesús.
1: Jesús Adrián Romero. Pero yo me acuerdo.
2: What's up, soy Miguel y ya estamos a mitad de año y mientras pasa el tiempo es fácil caer en la prisa de la vida. Andar para arriba y para abajo. ¿Por qué no durante esta próxima canción simplemente existimos? Somos seres humanos antes de ser a seres humanos. So vamos a estar gozosamente presentes en el milagro de la vida diaria.

0: Alexa, el gran yo soy.
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0: Aquarius.
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0: en español. Adiós al ayer.
1: 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Y aquí Luis Morales de Miel San Marcos nos comparte esta reflexión.
2: Hoy por la mañana estaba pensando cómo puedo vivir al máximo este día. Y definitivamente es con alegría. La alegría es una de las mejores vitaminas para nuestra alma. No necesariamente significa estar sonriendo las 24 horas del día, sino más bien pienso que es una postura del corazón. Recuerda que las circunstancias buenas o malas llegarán a nuestra vida cada día y aunque a veces sea difícil, puedo escoger vivirlas con alegría. ¿Por qué? Porque la alegría viene como consecuencia de llenarnos de la fuerza que produce el gozo de Dios. Primera de Tesalonicenses nos da una clave, 5:16, dice, estén siempre alegres y oren en todo tiempo. Y ahí puedo encontrar que la oración es el antídoto para la tristeza. Así que la alegría es una elección diaria. No todos los días sale el sol, pero al entender que las tormentas son parte de la vida, aprenderemos a disfrutar y bailar bajo la lluvia. Elijamos vivir alegres bajo la promesa que el gozo del Señor es la fuerza de nuestra vida. Con alegría.

0: México con Pedro Pablo Quintero. Lo que pasó, pasó.
1: 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Habrá una despensa de comida gratis mañana miércoles, traído a ti por The Storehouse, aquí en Albuquerque, Nuevo México, desde las 9 de la mañana hasta las 12 de la tarde. No tienes que entregar ningún tipo de papeleo, solo llegas, das tu nombre y esperas en la salita hasta que llamen tu nombre. Encuentra toda la información o si no, también puedes enviar tu evento en mifusion.com, sección eventos.

0: andará con Falcom R. Que suene el despertador.
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0: new breed, Campfire Coritos.
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0: Jesus Culture con Marie Welch. Nadie como tú.
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0: Marcos y Josh Morales. Resucitó.
1: Te acompaña Miguel en el camino. Ora conmigo. Querido Dios, gracias por los intercambios que tenemos contigo. Tomas nuestro pecado y pintas una historia de redención y gracia. Tomas nuestras cargas y nos das descanso. Tomas nuestros miedos y nos das fe en su lugar. Tomas nuestra ansiedad y nos das paz. Gracias, Señor, por los intercambios. No lo merecemos, pero te damos las gracias. Has entregado tu vida y ahora nosotros entregamos la nuestra. En el nombre de Jesús. Amén.

0: Conexión.
1: What's up? Soy Miguel y a lo mejor estás escuchando y has dicho, Dios tiene muchas reglas y muchas limitaciones. Yo voy a hacer lo que yo quiera. Ok, amigo, entiendo por qué dices eso, pero yo he aprendido que las limitaciones son buenas. Déjame explicarlo así. Yo toco el piano. Imagínate si empiezo a tocar el piano así. A lo loco. ¿Estoy siendo libre? Sí, estoy haciendo lo que yo quiero con el instrumento, pero el piano no fue diseñado para eso. ¿Qué tal si aprendiendo los acordes y las canciones y estando dentro de esas limitaciones me lleva a la verdadera libertad? ¿Qué tal si yo tocando a lo loco realmente no es la libertad que esperaba? ¿Qué tal si yo viviendo la vida a mi manera me lleva al caos? ¿Y qué tal si abrazando las limitaciones que Dios tiene para mí realmente me lleva a experimentar la belleza de la vida? Dios diseñó esta vida y sabe cómo funciona. Entonces, ¿por qué no confiar en nuestro diseñador? Así que sí, yo creo que sí, las limitaciones son buenas. Porque le importamos a Papá Dios.

0: Melody Adorno. Sonido del cielo, versión estudio.
1: Estás en fusión y a continuación escucharemos el tema Buen Hermano por Evan Craft. Y aquí Evan Craft nos comparte este versículo bíblico que se encuentra en Tito 2.
2: Que la gracia de Dios sea manifestado, trayendo salvación a todos los hombres, enseñándonos que negando la impiedad y los deseos mundanos, vivamos en este mundo sobria, justa y piadosamente. A mí me encanta ese versículo porque habla de la gracia de Dios que se manifestó, que está aquí, y la salvación es para todo el mundo, para aquellos que se parecen a mí y aquellos que no se parecen a mí, aquellos que tienen otra cultura, que se visten diferente, que actúan diferente. Dios los ama y Él ha regalado su salvación. Deberíamos de vivir con sobriedad, justicia y piedad. Eso es que deberíamos de dedicar nuestra vida a Cristo. Deberíamos de entregar nuestras vidas a Dios y vivir justamente. Eso es sirviendo a Dios con todo el corazón.

0: Kraft, buen hermano.
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0: Jeff Schluter junto a Elevation Español y Essential Worship. Tus bendiciones.
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Y yo creo que Dios está contigo, amigo. La Biblia dice en Josué, Dios le dice a sus hijos, ya te lo he ordenado, sé fuerte y valiente. No tengas miedo ni te desanimes, porque el Señor tu Dios te acompañará donde quiera que vayas. Amén.

0: Grace López. Tiempo perfecto.
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0: Dios con Essential Worship. Gracias, Dios.
1: Y gracias a Un Corazón por dejarnos este mensaje.
2: Hola, somos Un Corazón.
3: Y les queremos dar muchísimas gracias por estar escuchando Fusión, donde también pueden escuchar nuestra música. Les mandamos un beso y un abrazo. Que Dios los bendiga muchísimo.

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1: Un corazón, sueños.
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Ahora, esto no significa que no importa para nada lo que los demás dicen, porque si Dios te ha dado un don y un llamado, la gente lo reconocerá y te lo va a afirmar. Pero la prioridad número uno es creer en lo que Dios ya ha dicho de ti. Y así, vivir de acuerdo a su voluntad. Dios contigo.

0: Oasis Ministry, QBELV. ¡Qué bonita está la vida!
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0: ¡Sí, señor! ¡Celebraremos en tu casa!
1: Danilo Montero, la casa de Dios.
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0: Jeremy Rosado junto a Blanca. Nada.
1: Pregunta. Si Dios es santo y justo, ¿cómo nos pudo salvar Dios? Ya que nosotros somos pecadores e incapaces de salvarnos a nosotros mismos. Mediante el sacrificio de su único Hijo, Jesús, Dios pudo demostrar su amor por el hombre y al mismo tiempo conservar su santidad.

0: Worship. Su nombre es Cristo.
1: Gracias por escuchar a Miguel aquí en Fusión, la voz de la armonía. Este es el día que hizo el Señor. Nos gozaremos y alegraremos en él. Today is a good day.

Amigo, ¿qué tal si Dios no está en silencio? ¿Qué tal si nuestras distracciones son demasiado ruidosas? Vivamos vidas rendidas a Él. Inclinemos nuestros oídos hacia su voz esta tarde.

0: Marcela Gándara. Abres camino.
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0: Minecraft con Monty, el precio.
1: Si te ha tocado viajar durante estas vacaciones o a lo mejor todavía estás esperando el día, pero piensa en cómo uno está tranquilo en el autobús, aun cuando uno no conoce al chofer. Uno está tranquilo en el avión, aun cuando uno no conoce al piloto. Uno está tranquilo en el barco, aun cuando uno no conoce al capitán. Entonces, ¿por qué no estamos tranquilos en la vida cuando nuestro Dios Todopoderoso, nuestro Dios quien sí conocemos, está en control? La Biblia dice en Jeremías, porque yo conozco los planes que tengo para ustedes, afirma el Señor, planes de bienestar y no de calamidad, a fin de darles un futuro y una esperanza.

0: Revolution Español con Unified Sound. ¡Aleluya!
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0: casa con músico. Todo y nada remix.
1: Te acompaño Miguel y antes de continuar con el próximo tema, Holy Forever, aquí en Fusión, déjame decirte algo. Bro, sis, aunque Jesús fue 100% humano como nosotros, Él nunca pecó. La Biblia dice que Él es tres veces santo. Él es santo, santo, santo. Y si lo piensas por un momento, la santidad de Dios es la única característica de Dios que la Biblia describe como tres veces santo. No dice que Él es bueno, bueno, bueno, o misericordioso, misericordioso, misericordioso, aunque sí lo es perfectamente. Pero creo que la Biblia dice que Él es santo, santo, santo porque enfatiza su naturaleza perfecta y pura. Hay una separación entre Dios y toda la creación. Y aún así, el Santo, Santo, Santo vino para habitar entre su creación y ser el Salvador del mundo. Praise God.

0: Amigo, Dios te ama. He loves you so much. Este mensaje de Carlos Erazo es para ti.
1: La Biblia está llena de tesoros y secretos escondidos. Aquí les muestro uno. La primera vez que encontramos la palabra amor en el libro de Juan es en el capítulo 3, versículo 16, donde dice: de tal manera amó Dios al mundo al entregar a su Hijo para que todo aquel que en él crea no se pierda, sino tenga vida eterna. El autor Juan hace esto intencionalmente porque la primera vez que se menciona la palabra amor en toda la Biblia es en Génesis 22, donde Dios le dice a este personaje llamado Abraham que entregue a su hijo, a quien él ama, como un sacrificio. Si hoy te preguntas, ¿será que Dios realmente me ama así tal y como soy? La respuesta de Juan sería: así como Abraham estuvo dispuesto a entregar a su hijo, a quien tanto él amaba, Dios estuvo dispuesto a entregar a su hijo Jesús, a quien tanto Dios amaba, en sacrificio por ti y por mí. Es así de radical, costoso y real el amor de Dios por ti.

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1: Soy Miguel y ya me despido el día de hoy, y que este martes puedas empezar con Jesús, quedarte con Jesús y terminar con Jesús. Que Él tenga nuestra atención entera, nuestro corazón entero. Love you guys so much y como siempre, hasta mañana, primero Dios. Un abrazo.

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